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5: 8:04.
6: Primera.

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1: Jesús, a nene, en la chela, no vamos para esa. Hay que ustedes de los míos, nene, que se forme la lloradera. Ey, o llora la niña, ¿dónde?
2: O llora.
1: Que lloren.

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0: 8:03. Primeras.
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0: Así es como se le escribe con el alma a una mujer. ¿Sí o no, Margeles?
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4: Saludamos en este día a nuestros oyentes en los diferentes municipios, veredas, corregimientos, aquí en Bosconia, César, y por supuesto en el departamento del Magdalena, a los habitantes del Banco, 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Ibirico, Becerril, Cuatro Vientos, también en Granada, Loma Linda y Calentura, y por supuesto en la sabana de San Ángel, en el pueblito de los Andes, Plato, el difícil Ariguaní. 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
2: Hola amigos de este programa, a pedido de nuestros oyentes hemos creado este segmento en donde explicaremos todas las preguntas que nos hacen a diario los pacientes, que son muchas, y queremos dar la respuesta precisa para las más diversas cuestiones médicas que puedan plantearse dependiendo de los síntomas y enfermedades. Hoy nos enfocamos en la hipertensión. La pregunta que surge a raíz de la hipertensión es si es lo que vulgarmente se denomina presión alta. En el lenguaje corriente se dice, en efecto, que un hipertenso tiene la presión alta, lo que significa que muestra una elevación permanente de la presión arterial con respecto a los valores medios normales. Así pues, no es correcto decir que una persona padece de la presión. La presión arterial no es una enfermedad, es un efecto funcional que se puede definir como la relación entre la fuerza con que el corazón impulsa la sangre y la resistencia que las arterias ejercen a su avance. La enfermedad aparece cuando esta relación se desequilibra. Ahora hay que considerar que una persona tiene la presión alta o está alta de presión, hay que definir eso. Cuando en situación de reposo, la medición de su presión arterial da unas cifras superiores a los 160 sobre 95, que son las presiones más elevadas que se consideran normales en personas de más de 30 años. La cifra de 160 corresponde a la presión máxima, o sistólica se le denomina, y la de 95 a la presión mínima, a esa se le dice también diastólica. Entonces, la presión sistólica se desarrolla cuando el corazón se contrae para impulsar la sangre hacia las arterias, y la presión diastólica cuando se dilata para recibir la sangre que regresa de él. Actualmente se considera más significativa la cifra que indica la presión mínima o diastólica. También es importante la diferencia entre la presión máxima y la mínima, ya que cuando es baja, indica hipertensión arterial. En circunstancias normales, la presión arterial aumenta con la edad, de forma que una determinada presión puede no revestir gravedad en las personas de avanzada edad y ser alarmante en los jóvenes. Por otra parte, son propensas a la hipertensión las personas que han sufrido ciertas enfermedades como amigdalitis, más o menos si son frecuentes, infecciones de riñón, diabetes o reumatismo. Vamos a ver cuáles son las causas desencadenantes de la hipertensión arterial. En el 90% de los casos no se llegan a conocer. Se habla entonces de hipertensión arterial esencial. Este tipo de hipertensión suele presentarse entre los 30 y los 50 años de edad y, aunque no puede curarse, debe someterse a control para evitar complicaciones. En los casos restantes y fuera de las edades señaladas, la hipertensión obedece a diversas causas. Pueden ser nerviosas, tumores cerebrales, poliomielitis, problemas cardiovasculares como la arteriosclerosis, estenosis o estrechamiento de la arteria aorta, problemas renales y hormonales, o sea, los tumores en las glándulas endocrinas. Vamos a ver los síntomas que presenta la hipertensión arterial. El más frecuente es el dolor de cabeza en la región de la nuca, acompañado de mareos, pérdida de memoria y, a veces, depresión nerviosa. Las alteraciones de la respiración, palpitaciones y dolor en el pecho también son reflejos de una situación circulatoria irregular. Vamos a ver qué conducta debe seguir una persona que padezca hipertensión arterial. Es recomendable que se someta a un detallado examen clínico que comporta la relación de un electrocardiograma y análisis de sangre y de orina. En los casos graves, conviene internar al paciente en un centro hospitalario durante una semana aproximadamente para que pueda estudiarse con calma el mejor tratamiento. Generalmente se aconseja guardar tres preceptos fundamentales: seguir un régimen alimentario establecido por el médico, aplicar un tratamiento medicamentoso de manera constante y observar ciertas reglas de higiene de vida, como la práctica de ejercicio físico de forma regular y la supresión inmediata del tabaco y el alcohol. Es también muy conveniente que el paciente se someta periódicamente a control médico. Teniendo en cuenta que la hipertensión arterial comporta una sobrecarga de trabajo para todo el organismo, se puede llegar a una situación de deterioro de algunos órganos vitales, como el corazón o el cerebro. Así pues, es posible que se presente una situación de insuficiencia cardíaca, si el corazón se ve obligado a acelerar su ritmo de trabajo hasta términos intolerables, o bien una embolia o una trombosis a causa de la coagulación de la sangre por estancamiento. La persona que observe la presencia de síntomas de hipertensión arterial debe suprimir las píldoras anticonceptivas, así como los preparados antiasmáticos, los frenadores del apetito y ciertos medicamentos que, por contener una sustancia hipertensora, la adrenalina, por ejemplo, aumentan el riesgo de complicaciones. Una vez controlada la hipertensión por el médico, este le informará de los medicamentos que puede seguir tomando. Hasta aquí por hoy nuestro segmento y seguimos en la compañía de nuestros orientadores del Centro Médico.
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2: A toda la gente querida que a esta hora sintoniza nuestra Radio Revista Médica, les estamos enviando un saludo muy especial. 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Nosotros hoy vamos a hablar de las enfermedades cardiovasculares, que es el asesino más grande del mundo, para que usted empiece a cuidar su corazón, el sistema circulatorio. Según las estadísticas por la Organización Mundial de la Salud, en los últimos años las enfermedades cardiovasculares es una de las principales causas de mortalidad a nivel global, falleciendo más o menos 17,1 millones de vidas en el año. Muy bien, se puede decir entonces que el 80% de muertes por enfermedades cardiovasculares se dan en todos los estratos, afectando hoy en día a hombres y mujeres, digamos, a una temprana edad. ¿Pero a qué se debe esta enfermedad? Los malos hábitos alimenticios, una vida sedentaria, el alcohol, la obesidad y el cigarrillo, es tan agresivo el daño que ocasiona, según estadísticas, en personas menores de 50 años, y el 50%, es decir, que una de cada dos personas que murió de infarto, el cigarrillo causó su fallecimiento. Las enfermedades coronarias ocurren cuando la sangre se riega al músculo cardíaco, se endurece y se estrecha. Esto se debe a la acumulación de colesterol en las paredes de las arterias, dificultando el paso de la sangre y que además no bombea en las diferentes partes del cuerpo.

0: el colesterol malo alto y el bueno bajo, triglicéridos altos, hipertensión arterial, el estrés de la diabetes, la falta de ejercicio, la obesidad, los antecedentes familiares que hubiesen muerto por causas de corazón. Es importante recordar que la hipertensión arterial, la obesidad y la diabetes son mucho más agresivas en la mujer que en el hombre. Asimismo, el corazón de la mujer es más pequeño que el de los hombres. Por tal motivo, las arterias coronarias son más delgadas, lo que desencadena con que, digamos, con la edad, se empiecen a ver afectadas. También nos preguntamos muchas veces qué síntomas pueden presentar esas personas que, digamos, están propensas a un infarto cardíaco. En la gran mayoría de las veces, cuando una persona se infarta, sus síntomas son asintomáticos, lo que significa que no presenta ninguna manifestación. El dolor típico de infarto es un dolor opresivo en el pecho que no deja respirar y que se extiende a la mandíbula y al brazo izquierdo con sudoración excesiva. En las mujeres, el dolor es distinto. Puede ser una sensación de ahogo, dificultad para respirar o dolor en la boca del estómago y adormecimiento de las manos y del brazo izquierdo. ¿Pero existen productos que puedan ayudar? ¡Claro! 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Por eso los esperamos a todos ustedes en el día de hoy. 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Y conozcan el maravilloso mundo de la medicina natural.
1: Y en todo el país tenemos nuestra sede, es lógico, porque en todas partes de la geografía colombiana hay enfermitos. A ver, esto de los procesos cardiovasculares, como lo estábamos tocando, tiene más de largo que de corto, decía la modista. ¿Por qué? Mire, el corazón se afecta con todo, el corazón, básicamente. El corazón no solamente lo afecta que el colesterol alto, que el triglicérido, que el sodio cuando se come muy salado. No, el corazón se afecta hasta por nuestros pensamientos. El estrés, las preocupaciones aceleran, tucutún, tucutún, tucutún al ritmo cardíaco. ¿Ya? Entonces el corazón es uno solito. Un solo corazón tenemos. El motorcito del cuerpo, el que nos da la vida para estar nosotros vivos y conscientes, las palpitaciones, que fluya la sangre por todo nuestro cuerpo, partiendo, llegando y saliendo del corazón a través de venas y arterias. Bueno, entonces la salud cardiovascular, pues es importante tenerla, porque hasta nos morimos, punto. Un infarto y ya quedamos despachados de este mundo. Ahora, que no nos moramos, está bien, no nos morimos, pero podemos quedar lisiados o afectados y quedamos limitados. Por ejemplo, cuando la persona ya sufre de corazón agrandado y se llega a algo, a una situación que se llama insuficiencia cardíaca, donde ya el corazoncito es insuficiente para el trabajo que le toca, y entonces por todo nos cansamos, por todo nos fatigamos. Subimos una escalera del primero al segundo piso y ya que sentimos que nos ahogamos, que nos toca tomar aire para poder hablar. Porque no tenemos ni esa capacidad. ¿Ya? Los dolores de cabeza son asociados directamente a las fallas y a las alteraciones del corazoncito. Y todo lo afecta. Porque las personas estamos sometidos a la gran civilización, como se dice, y todo lo afecta, el corazón. El estrés, las preocupaciones, la falta de dinero, la falta de plata, la pensadera, el mal genio, la alimentación que está llena de sustancias nocivas para el ser humano, la comida chatarra cargada de sodio. Usted va a ver y todo tiene sodio. Y encima le echamos sal a la comida. Por eso es que últimamente se han disparado tanto los índices de presión arterial alta. ¿Ya? Y entonces no solamente basta, amigo oyente, amable oyente, no solamente basta con que echémosle poquita sal a la comida o no comamos fritos o grasas, ¿no? Hace falta más refuerzos, hacen falta más cosas que nos den una salud cardiovascular, venas, arterias y corazón. 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Viene tres productos, que son jarabe Circulen Bass. Ahí está.

0: 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Manejar la circulación, la sangre, tiene que ver con los problemas de corazón, lógico. Cápsulas de Cardiovas. Son cápsulas para fortalecer el músculo cardíaco, tonificarlo, darle fuerza, tratar de rejuvenecer el corazón. Y las gotas para las personas que tienen alteraciones en la presión arterial. Entonces usted se va a dar cuenta cómo cambia su vida. Ya va a poder caminar un trayecto más largo sin cansarse tanto. Ya va a poder subir una escalera rápido y afán porque tiene una vuelta que hacer y ya no va a quedar así que no puede ni respirar. O esos mareos, esas tontinas, esos dolores de cabeza. ¿Vale? Eso que ya siente usted que como que el pecho se le va a estallar, como diría el poeta. Y tantos riesgos que tenemos a nivel de la salud cardiovascular. Mire, hay personas que van a un examen de sangre y el resultado, colesterol alto, malo, o triglicéridos. Y el mismo paciente se queja, la misma gente, oiga, pero yo no como grasas. Oiga, pero yo me cuido en la alimentación, ¿por qué tengo esto? ¿Por qué el triglicérido se me subió? ¿Por qué el colesterol se me subió? Y entonces ya el médico, el internista o el cardiólogo le va a decir, usted ya es un paciente en riesgo de accidente cardiovascular. Y entonces usted se asusta y ay, Dios mío, ¿qué voy a hacer? Entonces, ¿qué va a hacer? Muy sencillo, protéjase con productos que sean completos y totalmente naturales, libres de químicos y fortalecedores y tonificadores del corazón y beneficiadores de todo el conjunto vascular como son venas, arterias y la sangre. Con tres por, mire, son tres cosas las que hacen parte. Mire, corazón, venas, arterias. Corazón, venas, arterias. Corazón, venas, arterias. Son tres. Entonces nosotros le damos tres productos precisamente para eso, que son el jarabe Circulen, que maneja venas. Las cápsulas Cardiovas, que fortalece el corazón. Y las gotas para las arterias, vea usted. Ahí están los tres componentes básicos del sistema cardiovascular, que es corazón, venas y arterias. Corazón, venas y arterias, las tres. Y ahí están los tres productos, uno para cada sistema o para cada parte. El jarabe Circulen para las venas, que circule bien la sangre. Las cápsulas de Cardiovas para fortalecer el músculo cardíaco, proteger lo que se crezca, corazón agrandado o que se debilite en el caso de corazón senil, por ejemplo, para los abuelitos, el famoso corazón senil. Y las gotas para proteger las arterias en cuanto a la presión arterial se denomina. Entonces ahí estamos copando estas tres partes del sistema cardiovascular con productos que no tienen químicos.
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0: Primera.
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0: 10:33 minutos. 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

0: 11:30.
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1: La hora 12 en punto.
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0: 12:31. Primera.
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0: 1:01. Primera.
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0: Latina y 30 minutos. Primeras.
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0: 2 y 1 minuto. Primera.
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0: 2:32. Primera. 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

0: 5:03. Primeras.
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3: Saludamos en este día a nuestros oyentes en los diferentes municipios, veredas, corregimientos, aquí en Bosconia, César, y por supuesto en el departamento del Magdalena, los habitantes del Banco, a 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Ibirico, Becerril, Cuatro Vientos, también en Granada, Loma Linda y Calentura, y por supuesto en la sabana de San Ángel, en el pueblito de los Andes, Plato, el difícil Ariguaní. 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
2: Hola amigos de este programa, a pedido de nuestros oyentes hemos creado este segmento en donde explicaremos todas las preguntas que nos hacen a diario los pacientes, que son muchas, y queremos dar la respuesta precisa para las más diversas cuestiones médicas que puedan plantearse dependiendo de los síntomas y enfermedades. Hoy nos enfocamos en la hipertensión. La pregunta que surge a raíz de la hipertensión es si es lo que vulgarmente se denomina presión alta. En el lenguaje corriente se dice, en efecto, que un hipertenso tiene la presión alta, lo que significa que muestra una elevación permanente de la presión arterial con respecto a los valores medios normales. Así pues, no es correcto decir que una persona padece de la presión. La presión arterial no es una enfermedad, es un efecto funcional que se puede definir como la relación entre la fuerza con que el corazón impulsa la sangre y la resistencia que las arterias ejercen a su avance. La enfermedad aparece cuando esta relación se desequilibra. Ahora hay que considerar que una persona tiene la presión alta o está alta de presión, hay que definir eso. Cuando en situación de reposo, la medición de su presión arterial da unas cifras superiores a los 160 sobre 95, que son las presiones más elevadas que se consideran normales en personas de más de 30 años. La cifra de 160 corresponde a la presión máxima, o sistólica se le denomina, y la de 95 a la presión mínima, a esa se le dice también diastólica. Entonces, la presión sistólica se desarrolla cuando el corazón se contrae para impulsar la sangre hacia las arterias, y la presión diastólica cuando se dilata para recibir la sangre que regresa de él. Actualmente se considera más significativa la cifra que indica la presión mínima o diastólica. También es importante la diferencia entre la presión máxima y la mínima, ya que cuando es baja, indica hipertensión arterial. En circunstancias normales, la presión arterial aumenta con la edad, de forma que una determinada presión puede no revestir gravedad en las personas de avanzada edad y ser alarmante en los jóvenes. Por otra parte, son propensas a la hipertensión las personas que han sufrido ciertas enfermedades como amigdalitis, más o menos si son frecuentes, infecciones de riñón, diabetes o reumatismo. Vamos a ver cuáles son las causas desencadenantes de la hipertensión arterial. En el 90% de los casos no se llegan a conocer. Se habla entonces de hipertensión arterial esencial. Este tipo de hipertensión suele presentarse entre los 30 y los 50 años de edad y, aunque no puede curarse, debe someterse a control para evitar complicaciones. En los casos restantes y fuera de las edades señaladas, la hipertensión obesis o estrechamiento de la arteria aorta, problemas renales y hormonales, o sea, los tumores en las glándulas endocrinas. Vamos a ver los síntomas que presenta la hipertensión arterial. El más frecuente es el dolor de cabeza en la región de la nuca, acompañado de mareos, pérdida de memoria y, a veces, depresión nerviosa. Las alteraciones de la respiración, palpitaciones y dolor en el pecho también son reflejos de una situación circulatoria irregular. Vamos a ver qué conducta debe seguir una persona que padezca hipertensión arterial. Es recomendable que se someta a un detallado examen clínico que comporta la relación de un electrocardiograma y análisis de sangre y de orina. En los casos graves, conviene internar al paciente en un centro hospitalario durante una semana aproximadamente para que pueda estudiarse con calma el mejor tratamiento. Generalmente se aconseja guardar tres preceptos fundamentales: seguir un régimen alimentario establecido por el médico, aplicar un tratamiento medicamentoso de manera constante y observar ciertas reglas de higiene de vida, como la práctica de ejercicio físico de forma regular y la supresión inmediata del tabaco y el alcohol. Es también muy conveniente que el paciente se someta periódicamente a control médico. Teniendo en cuenta que la hipertensión arterial comporta una sobrecarga de trabajo para todo el organismo, se puede llegar a una situación de deterioro de algunos órganos vitales, como el corazón o el cerebro. Así pues, es posible que se presente una situación de insuficiencia cardíaca, si el corazón se ve obligado a acelerar su ritmo de trabajo hasta términos intolerables, o bien una embolia o una trombosis a causa de la coagulación de la sangre por estancamiento. La persona que observe la presencia de síntomas de hipertensión arterial debe suprimir las píldoras anticonceptivas, así como los preparados antiasmáticos, los frenadores del apetito y ciertos medicamentos que, por contener una sustancia hipertensora, la adrenalina, por ejemplo, aumentan el riesgo de complicaciones. Una vez controlada la hipertensión por el médico, este le informará de los medicamentos que puede seguir tomando. Hasta aquí por hoy nuestro segmento y seguimos en la compañía de nuestros orientadores del Centro Médico.
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2: A toda la gente querida que a esta hora sintoniza nuestra Radio Revista Médica, les estamos enviando un saludo muy especial. Contamos con productos, con tratamientos al alcance de la economía familiar. Queremos que todos ustedes se recuperen rápidamente, que encuentren la salud perdida, que tengan definitivamente una salud óptima, que mejoren esa calidad de vida. 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Nosotros hoy vamos a hablar de las enfermedades cardiovasculares, que es el asesino más grande del mundo, para que usted empiece a cuidar su corazón, el sistema circulatorio. Según las estadísticas por la Organización Mundial de la Salud, en los últimos años las enfermedades cardiovasculares es una de las principales causas de mortalidad a nivel global, falleciendo más o menos 17,1 millones de vidas en el año. Muy bien, se puede decir entonces que el 80% de muertes por enfermedades cardiovasculares se dan en todos los estratos, afectando hoy en día a hombres y mujeres, digamos, a una temprana edad. ¿Pero a qué se debe esta enfermedad? Los malos hábitos alimenticios, una vida sedentaria, el alcohol, la obesidad y el cigarrillo, es tan agresivo el daño que ocasiona, según estadísticas, en personas menores de 50 años, y el 50%, es decir, que una de cada dos personas que murió de infarto, el cigarrillo causó su fallecimiento. Las enfermedades coronarias ocurren cuando la sangre se riega al músculo cardíaco, se endurece y se estrecha. Esto se debe a la acumulación de colesterol en las paredes de las arterias, dificultando el paso de la sangre y que además no bombea en las diferentes partes del cuerpo. Frente a las enfermedades cardiovasculares, la mujer está protegida hasta la menopausia, gracias a los estrógenos que su cuerpo produce, pero a diferencia de los hombres, ellos a lo largo de su vida van creando vasos colaterales de protección que mediante un infarto defienden muy poco al corazón, mientras que la mujer, digamos, tiene un poco más de probabilidad de estar protegida por los estrógenos. Nos preguntamos también quiénes son los más propensos a sufrir de esa enfermedad. Es prioritario tener claro que existen 9 factores de riesgo para que ocurra una afección cardíaca: el tabaquismo, el colesterol malo alto y el bueno bajo, triglicéridos altos, hipertensión arterial, el estrés de la diabetes, la falta de ejercicio, la obesidad, los antecedentes familiares que hubiesen muerto por causas de corazón. Es importante recordar que la hipertensión arterial, la obesidad y la diabetes son mucho más agresivas en la mujer que en el hombre. Asimismo, el corazón de la mujer es más pequeño que el de los hombres. Por tal motivo, las arterias coronarias son más delgadas, lo que desencadena con que, digamos, con la edad, se empiecen a ver afectadas. También nos preguntamos muchas veces qué síntomas pueden presentar esas personas que, digamos, están propensas a un infarto cardíaco. En la gran mayoría de las veces, cuando una persona se infarta, sus síntomas son asintomáticos, lo que significa que no presenta ninguna manifestación. El dolor típico de infarto es un dolor opresivo en el pecho que no deja respirar y que se extiende a la mandíbula y al brazo izquierdo con sudoración excesiva. En las mujeres, el dolor es distinto. Puede ser una sensación de ahogo, dificultad para respirar o dolor en la boca del estómago y adormecimiento de las manos y del brazo izquierdo. ¿Pero existen productos que puedan ayudar? ¡Claro! Porque le van a ayudar a contrarrestar ese tipo de problemas. Por eso los esperamos a todos ustedes en el día de hoy. 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Pues aprendan un poquito más de la medicina natural y empiecen a recuperar esa salud perdida y conozcan el maravilloso mundo de la medicina natural.
3: Y en todo el país tenemos nuestra sede, es lógico, porque en todas partes de la geografía colombiana hay enfermitos. A ver, esto de los procesos cardiovasculares, como lo estábamos tocando, tiene más de largo que de corto, decía la modista. ¿Por qué? Mire, el corazón se afecta con todo, el corazón, básicamente. El corazón no solamente lo afecta que el colesterol alto, que el triglicérido, que el sodio cuando se come muy salado. No, el corazón se afecta hasta por nuestros pensamientos. El estrés, las preocupaciones aceleran, tucutún, tucutún, tucutún al ritmo cardíaco. ¿Ya? Entonces el corazón es uno solito. Un solo corazón tenemos. El motorcito del cuerpo, el que nos da la vida para estar nosotros vivos y conscientes, las palpitaciones, que fluya la sangre por todo nuestro cuerpo, partiendo, llegando y saliendo del corazón a través de venas y arterias. Bueno, entonces la salud cardiovascular, pues es importante tenerla, porque hasta nos morimos, punto. Un infarto y ya, quedamos despachados de este mundo. Ahora, que no nos moramos, está bien, no nos morimos, pero podemos quedar lisiados o afectados y quedamos limitados. Por ejemplo, cuando la persona ya sufre de corazón agrandado y se llega a algo, a una situación que se llama insuficiencia cardíaca, donde ya el corazoncito es insuficiente para el trabajo que le toca, y entonces por todo nos cansamos, por todo nos fatigamos. Subimos una escalera del primero al segundo piso y ya que sentimos que nos ahogamos, que nos toca tomar aire para poder hablar. Porque no tenemos ni esa capacidad. ¿Ya? Los dolores de cabeza son asociados directamente a las fallas y a las alteraciones del corazoncito. Y todo lo afecta. Porque las personas estamos sometidos a la gran civilización, como se dice, y todo lo afecta, el corazón. El estrés, las preocupaciones, la falta de dinero, la falta de plata, la pensadera, el mal genio, la alimentación que está llena de sustancias nocivas para el ser humano, la comida chatarra cargada de sodio. Usted va a ver y todo tiene sodio. Y encima le echamos sal a la comida. Por eso es que últimamente se han disparado tanto los índices de presión arterial alta. ¿Ya? Y entonces no solamente basta, amigo oyente, amable oyente, no solamente basta con que echémosle poquita sal a la comida o no comamos fritos o grasas, ¿no? 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Ahí está, Circulen. Manejar la circulación, la sangre tiene que ver con los problemas de corazón, lógico. Cápsulas de Cardiovas, son cápsulas para fortalecer el músculo cardíaco, tonificarlo, darle fuerza, tratar de rejuvenecer el corazón. Y las gotas para las personas que tienen alteraciones en la presión arterial. Entonces usted se va a dar cuenta cómo cambia su vida. Ya va a poder caminar un trayecto más largo sin cansarse tanto. Ya va a poder subir una escalera rápido y afán porque tiene una vuelta que hacer y ya no va a quedar así que no puede ni respirar. O esos mareos, esas tontinas, esos dolores de cabeza. ¿Vale? Eso que ya siente usted que como que el pecho se le va a estallar, como diría el poeta. Y tantos riesgos que tenemos a nivel de la salud

0: cardiovascular. Mire, hay personas que van a un examen de sangre y el resultado, colesterol alto, malo, o triglicéridos. Y el mismo paciente se queja, la misma gente, oiga, pero yo no como grasas. Oiga, pero yo me cuido en la alimentación, ¿por qué tengo esto? Porque el triglicérido se me subió, porque el colesterol se me subió. Y entonces ya el médico, el internista o el cardiólogo le va a decir, usted ya es un paciente en riesgo de accidente cardiovascular. Y entonces usted se asusta, y ay Dios mío, ¿qué voy a hacer? Entonces, ¿qué va a hacer? Muy sencillo, protéjase con productos que sean completos y totalmente naturales, libres de químicos y fortalecedores y tonificadores del corazón y beneficiadores de todo el conjunto vascular como son venas, arterias y la sangre. Con tres, mire, son tres cosas las que hacen parte. Mire, corazón, venas, arterias, corazón, venas, arterias, corazón, venas, arterias. Son tres. Entonces nosotros le damos tres productos precisamente para eso, que son el jarabe Circulen, que maneja venas, las cápsulas Cardiovas, que fortalece el corazón, y las gotas para las arterias, vea usted. Ahí están los tres componentes básicos del sistema cardiovascular, que es corazón, venas y arterias. Corazón, venas y arterias, las tres. Y ahí están los tres productos, uno para cada sistema o para cada parte. El jarabe Circulen para las venas, que circule bien la sangre. Las cápsulas de Cardiovas para fortalecer el músculo cardíaco, proteger lo que se crezca, corazón agrandado o que se debilite en el caso de corazón senil, por ejemplo, para los abuelitos, el famoso corazón senil. Y las gotas para proteger las arterias en cuanto a la presión arterial se denomina. Entonces ahí estamos copando estas tres partes del sistema cardiovascular con productos que no tienen químicos.
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1: La hora 6 en punto.
0: Primera.
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1: Seis y 45 minutos.

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